0: son las 7.
1: Las 7. Y 5 minutos.
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0: Son las 7. Las 7.
1: Y 33 minutos.
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1: Un bandido más de león, ¿qué más? 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

0: son las 7.
1: Las 7. Y 51 minutos.
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2: Son las 8.
3: Las 8. Y 2 minutos.
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1: Él es Jordi Medina, nos presenta este tema Sombras, canción con la cual empezamos una nueva emisión de Cultura Electrónica. Yo soy arroba Samuel Radio DJ.
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1: trayéndote nuevos temas como este que suena de fondo. Eso es lo nuevo de Brutalismus 3000, que lo hace con Voice Noise. I bring my gun to the function. Más adelante viene DJ Mosca con a Spaceship Called RR. Y lo nuevo de Martin Garrix con Katarina. Música electrónica al aire en Cultura Electrónica.

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1: En la escena techno global sigue orbitando alrededor de Charlotte de Guay y su nuevo EP Amor. Reafirma ese lugar con una propuesta conceptual y sonora que expande su universo. El lanzamiento ya está disponible a través de su sello Cantats y reúne tres cortes originales junto a artista brasileña Ceres, además de un instrumental mix exclusivo en vinilo. A lo largo del EP de White, construye una narrativa cohesionada donde cada track se conecta mediante motivos sutiles, casi como una suite. La presencia de Ceres es central, pues su voz cargada de textura en portugués atraviesa todo el release.

0: 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Más adelante viene Fede Spammer con Freed y un clásico del dance con Guru Just Project Class, una versión del 2008 del tema clásico Infinity. Música electrónica al aire en Cultura Electrónica.
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0: Sencillamente, este es un clásico del dance que no podemos dejar de olvidar. Infinity 2008, Kuro Joss Project nos trae este excelente clásico. Y hablando de eventos de la música electrónica, después de 8 años de ausencia, Ultra Music México confirma oficialmente su regreso a la Ciudad de México, pues lo que será el 7 y 8 de noviembre de este año estará marcando el coming back de una de las franquicias más importantes de la música electrónica global. La cita será en la explanada del Estadio Banorte, un avenue renovado que buscará dejar atrás los desafíos logísticos de ediciones anteriores y ofrecer una experiencia a la altura del estándar internacional de la marca. Pues las ediciones previas realizadas en el 2017 y 2018 posicionaron rápidamente a México como una plaza clave dentro del circuito de Ultra Worldwide, convocando a decenas de miles de personas con una propuesta de 4 escenarios simultáneos y una curaduría que cruzaba lo mainstream con lo underground. Pues en aquellos años el line-out incluyó nombres de peso como Armin van Buuren, Afrojack, Aswell, Carcos, Martin Garrix, Marshmello, Richie Hawtin y Taylor Roof, entre muchos otros, consolidando una identidad que combinaba el espíritu del mainstage con la propuesta del resistance y una curaduría que cruzaba distintos estilos dentro de la escena electrónica. El retorno de Ultra México no es solo una nueva fecha en el calendario, es la reactivación de una de las experiencias más grandes de la electrónica en la región, con el antecedente de lineouts masivos, múltiples escenarios y una producción de escala global. Todo apunta a que esta edición 2026 buscará elevar la vara, pues después de 8 años de espera, la pregunta no es si va a ser grande, sino qué tan grande va a ser. Viene música de Queen Street con Turn Out the Doors. Viene Bill Jones con un remix de Edsta con su tema Blow Out. Y viene Armin van Buuren con RG Malo Res con Like It A Chill. Música electrónica al aire en Cultura Electrónica.
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1: Llega el momento para presentarles mis tres recomendados para este fin de semana. En la posición número 3, Fidelize nos presenta Another Night Without You. Número 3 de mis tres recomendados.

la posición número 2 llega a este grupo australiano de dance alternativo que siempre nos trae música interesante con esta propuesta del dance alternativo. Desde Australia, Rufus Du Sol nos presenta Inner Bloom, número 2 de mis 3 recomendados.

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1: Uno. Y llega el momento para presentarles mi número uno, mi number one para este fin de semana. Es este DJ italiano, Raffaele Sorrentini, o más conocido en el mundo artístico como 1926. Nos presenta lo más reciente, Ascension, número uno de mis tres recomendados.
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0: Ahí está Calvin Harris con Kasabian, Release the Pressure, canción con la que empezamos esta nueva hora de música electrónica en Cultura Electrónica.
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0: Y recuerde que ustedes pueden seguirme en Instagram como @SamuelRadioDJ. Ya he visto que varios me han seguido y me han escrito, me han contado: hey Samuel, te estoy escuchando desde tal ciudad. ¿Por qué no? Saludamos a todas las ciudades en Colombia donde llega esta señal, esta conexión nacional con Cultura Electrónica. En las ciudades, rápidamente menciono algunas: en Cúcuta, norte de Santander; en Bucaramanga, Santander; en Ocaña, norte de Santander; en San Juan de Pasto, en Nariño; en Bogotá, en la capital, también nos están escuchando; en Tunja, Boyacá, llega también la señal de Cultura Electrónica. Y por supuesto, a los que nos oyen en España, al otro lado del planeta Tierra, llega la señal de Cultura Electrónica. Y esta canción que escuchamos de fondo es de Boris Brejcha, que a propósito es de esos artistas que llenan pistas y que también logran crear una atmósfera propia. Pues Boris Brejcha se mueve en ese territorio donde la experiencia empieza antes del primer trap. Pues en su regreso a Buenos Aires, en Argentina, no se plantea desde la lógica habitual del circuito, line out, horario set, sino desde algo más cercano a una obra en movimiento. Reflections no busca simplemente sonar bien, busca decir algo, y en ese intento aparece una nueva etapa en su carrera, donde el foco deja de estar únicamente en la selección musical para expandirse hacia una experiencia completa pensada con intención. Pues Boris Brejcha lleva años escapando de etiquetas, incluso de que él mismo creó. El high tech minimal fue el punto de partida, pero hoy funciona como un lenguaje que como un género, un sistema propio donde conviven tensión, melodía y precisión, y donde cada track parece diseñado para encajar dentro de algo más grande. Reflections parece ser justamente eso, el lugar donde todas esas piezas encuentran sentido. Pues esta fecha, 17 de octubre, será la fecha en la cual se propone una experiencia diseñada para sentirse de principio a fin en lo visual, lo narrativo y el hashtag minimal que conviven. Y eso lo traerá Boris Brejcha en un show que hará en Buenos Aires, Argentina. Viene Eli Oates con Impossible. Viene más adelante Carcos con Mark Romboy, Ice, y un clásico de la música electrónica, DJ Beach Sash con su Fórmula 6. 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
1: Esos sonidos que nos trae Giuseppe Ottaviani con Andrew Rangel, Alessia Labate con How Do We Now. Buenos temas que suenan en la playlist de cultura electrónica. Y el momento llegó para presentarle mi 2x1, dos canciones, un mismo DJ. En esta ocasión es para el señor Armin Van Buuren, que nos presenta dos temas. El primero se titula Like a Shield, que lo hace con RG y Malo Reds. Y el segundo tema se titula Lost in Time, que lo hace con Ale Farben y Rossi. Dos canciones, un mismo DJ, Armin Van Buuren, en la emisión del día de hoy.

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2: Desde su fundación en el año 2012, Garden Records ha evolucionado hasta convertirse en uno de los sellos más relevantes dentro de la escena electrónica del Báltico. Tras consolidarse como un sello digital en el 2020, su desarrollo ha ido de la mano con los cambios constantes de la industria, manteniendo un enfoque claro en sonidos contemporáneos y artistas con proyección global.
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2: Con más de 500 millones de reproducciones acumuladas, Garde ha logrado posicionarse como una plataforma sólida para el desarrollo creativo independiente. Desde su base en Lituania, el sello ha expandido su alcance internacional, trabajando con artistas como Beyoncé, Carlin, Chroma y Treff, entre otros, reforzando su presencia dentro del circuito electrónico global. A lo largo de su trayectoria, Garden Records ha mantenido un enfoque centrado en el descubrimiento y el desarrollo de talento, apostando por artistas que buscan expandir los límites creativos, en el cual este compromiso se refleja no solo en su catálogo, sino también en su rol como plataforma que combina visión artística con estructura de industria. Pues, de cara al futuro, el sello continúa fortaleciendo su posicionamiento como un hub creativo y un referente emergente dentro de la música electrónica global, construyendo sobre sus recientes hitos y proyectando una nueva etapa de crecimiento. Escuchamos de fondo a Fisher con Rain. Viene más adelante Paolo Ferrara con Veracocha, Carte Blanche. Y Argie Medusa nos presenta Melodía al aire, cultura electrónica. Recuerden que ustedes pueden escribirme, reportar sintonía desde Instagram. Sígueme como @SamuelRadioDJ. Solo en Instagram y ahí estaremos conversando, hablando sobre la música y la cultura electrónica.
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0: Este buen remix de John Summit que le hace a Silence, el clásico de Delirium, con la voz de Sarma Olakian. Buen tema para escuchar en la playlist de Cultura Electrónica.
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0: Kaigo quiere convertirse en el rey absoluto de las pistas de baile y de paso conquistar el trono de la canción de este año. Para ello, acaba de presentar su canción y su videoclip That's When You Know, su nueva colaboración junto a la cantautora estadounidense Carter Faye. Pues el productor noruego, uno de los nombres más influyentes del Tropical House, apuesta esta vez por una fórmula luminosa que combina guitarras, suaves, melodías cálidas y un ritmo house ligero que encaja de lleno con la temporada estival. Pues con este lanzamiento, Kaigo continúa ampliando su catálogo de colaboraciones con artistas de primer nivel tras éxitos junto a Selena Gomez, Ellie Goulding y Gwyneth Houston, en el cual la unión con Griffin y Khalid nos ha puesto sobre la pista de lo que parece un proyecto más amplio.
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0: La canción destaca por la fusión entre la producción característica de Kaigo y la voz de Faye, que aporta un matiz cercano al country contemporáneo, en el cual este cruce de estilos no es casual y retrotraen muchos amantes de la música electrónica a la época dorada de un Avicii al que perdíamos precisamente en estos últimos días, ya hace más de 8 años. Pues la relación entre ambos artistas no fue la de colaboradores habituales en el estudio, pero Kaigo ha explicado en numerosas entrevistas que Avicii fue la razón por la que empezó a producir música electrónica, asegurando que las melodías del sueco le despertaron el deseo de dedicarse profesionalmente al EDM. Pues escuchamos música nueva aquí en Cultura Electrónica con este tema de Kaigo y Carter Faye con That's When You Know. Más adelante llega Mash Beat desde Colombia con Tomorrow y un clásico del dance con Hello. Música electrónica al aire en Cultura Electrónica.
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1: Son las 10.
2: Las 10.
3: Y 2 minutos.
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1: Son las 11.
2: Las 11. Y 3 minutos.
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1: Son las 12.
2: Las 12. Y un minuto.
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1: Buenas noches, bienvenidos a este programa. Es un honor presentarles a Morat, Camilo.
2: ¿Qué

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2: Es la una.
3: La una.
4: Y tres minutos.
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1: Son las 2.
2: Y 3 minutos.
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0: Son las 2.
1: Las 2. Y 34 minutos.
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1: Son las 3.
2: Y 5 minutos.
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1: Son las 3.
2: Y 46 minutos.
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1: Son las 4.
2: Y 6 minutos.
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1: Son las 5
2: y 7 minutos.
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0: Son las 6.
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1: Es hora de honrar nuestra patria. Este es el himno de la República de Colombia, compuesto en 1887 por Rafael Núñez y música del compositor italiano Orestes Índice.

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2: Son las 8.
3: Las 8.
4: Y 3 minutos.
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Muy buenos días tengan todos ustedes y sean bienvenidos una vez más a este su programa En Compañía del Recuerdo, programa que se transmite todos los sábados de 8 a 10 de la mañana por la UFPS Radio 95.2 FM o por la web en www.ufps.edu.co/emisora. Nuestro invitado el día de hoy es la Sonora Santanera. Los acompañará como siempre en estas dos horas Miguel Ángel Esteves Restrepo. Sean todos ustedes bienvenidos.

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3: La Sonora Santanera. La Sonora Santanera es una de las agrupaciones más importantes y famosas de la música tropical mexicana, que se ha consolidado popularmente mediante un estilo singular, influenciado por el danzón, el mambo, el bolero, la rumba, el cha-cha-cha, la guaracha y la cumbia, así como canciones que son parte de la memoria colectiva de México. El concepto fue creado por el músico y trompetista tabasqueño Carlos Colorado Vera. A principios de los años 50 en México se vivía en el ámbito musical la fiebre de la música tropical, especialmente el danzón, el bolero, la rumba, el mambo y un poco tiempo después el cha-cha-cha, gracias a la película denominada Cine de Rumberas de la época de oro del cine mexicano. Carlos Colorado, quien emigró de Tabasco a la Ciudad de México para estudiar trompeta clásica en la Escuela de Iniciación Artística de Bellas Artes, conoció ahí a David Quirós, Josué Ramos, Ernesto Domínguez y Andrés Terrones. Al poco tiempo se les unió Sergio Celada y su primo Armando Espinosa, primo del suegro de Carlos Colorado, Vicente Almazán Espinosa, procedentes del son musical Blanco y Negro, en donde ambos eran percusionistas, y el guitarrista chino-mexicano William Xu, que a los pocos años fue sustituido por Héctor Aguilar. Y es precisamente el gusto por la música y el interés de formar una agrupación musical lo que llevó a este grupo de jóvenes a concebir la idea de formar una agrupación.
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3: Inicialmente, en mayo de 1955, formaron la agrupación llamada Tropical Santanera, que se deriva del lugar del nacimiento de su líder fundador, Carlos Colorado, Barra de Santana, hoy Sánchez Magallanes, Tabasco. El grupo comenzó a actuar en las inmediaciones de la colonia Valle Gómez de la Ciudad de México, donde Carlos conoció a Vicente Almazán Espinosa, padre de su futura esposa Yolanda Almazán, y presentándose inicialmente en fiestas y reuniones particulares. Su fama se esparció, por lo que en 1959 decidieron concursar en el programa televisivo Arte y Destrezas, quedando en quinto lugar después de varias eliminatorias, provocando un desánime entre los miembros del grupo y la salida de Ernesto Domínguez, quien fue sustituido al poco tiempo por Rodolfo Montiel. El conjunto hace una pausa de 6 meses de inactividad, por lo que Carlos Colorado es convencido de que siga con sus planes para reorganizar el grupo. A las pocas semanas de haberse juntado nuevamente, fueron invitados por el inolvidable empresario cómico y carpero mexicano Juan Martínez Palillo a presentarse en el Teatro Folies Bergère para actuar como un grupo de acompañamiento de diversos artistas que ahí se presentaban. Durante una presentación en ese escenario, la Sonora Matancera, el cómico Jesús, decidió rebautizar a la agrupación en ese momento con el nombre que les haría famosos, la Sonora Santanera, teniendo como cantantes inicialmente a Juan Bustos, Silvestre Mercado y Andrés Terrones, ingresando años más tarde José Bustos.
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3: Y dándole inicio al espacio musical, vamos con los siguientes temas. A muchos más.

sueños, ilusiones, deseos, esperanzas. Son los cimientos de un algo que a veces no se realiza o simplemente se derrumba. Pero cuando a esos cimientos se les agrega voluntad y perseverancia, tiene que haber ese algo. Y ese algo que es todo, nos lo han dado la fe, el cariño y los aplausos que ustedes, hermoso público, han depositado en nuestros corazones durante muchos, muchos años. Gracias. Mil gracias por seguir teniéndonos en su gusto, por seguir creyendo en nosotros, en nuestras canciones. Y gracias por haber hecho de la Sonora Santanera ese árbol que echó sus raíces en cada uno de nosotros, sus integrantes. Y que solo el tiempo y Dios dirá cuándo se ha de morir.

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3: Son las 8.
4: Las 8. Y 18 minutos.
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